0: entrevista.
1: Susana, Carmen, Elena, todo el mundo, vamos a avanzar ahora.

0: das habt ihr super gemacht.
1: Vamos a rumbear, oye, que venga Raimundo, Susana, Carmen Elena, todo el mundo.

carmen, vamos, nena, vamos, todo el mundo. Vamos a avanzar ahora. Sí, carnaval.